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7 de la mañana con 7 minutos. Buenos días. Gracias por estar en la compañía de 99.3 FM Aura. Les saluda Joel Hernández, le estaré acompañando hasta las 12 del mediodía. Así que si usted quiere algún saludito, alguna canción, en el 62-62-27-21. Saludamos a Irving José, que nos escucha desde los Estados Unidos. Así que bienvenidos a este turno. Nos vamos a ir con un poquito de Hardwell que nos estaban pidiendo por aquí. Esto suena. Así que bienvenidos. Buenos días.

El reporte del tráfico a esta hora de la mañana, comentarles que en el Paseo General Escalón y Alameda Roosevelt se encuentra un tráfico denso, así que busquemos vías alternas, ya que en varios puntos de la capital se va a estar realizando el desfile de la primera dama, como también el Cibar Run, así que busquemos vías alternas para que podamos llegar a tiempo.

Mandamos también un saludo a Gabriela Chávez desde San Miguel, nos escucha, muchas gracias. Recuerde que puede hacer su solicitud musical o también puede mandarnos el reporte del tráfico en nuestro WhatsApp 6262-2721. Nos vamos a ir con otra canción, así que los dejo y permítanme también pues mandarles saludos a ustedes que nos escuchan por la web en www.auraradio.fm. Gracias por estar en este turno de la mañana y les mandamos un saludo.

7:36 tenemos tráfico complicado entre la 29 Avenida Norte en Mexicanos y calle Sacamil, porque también hay un desfile, así que busquemos vías alternas. Recuerden mandarnos el tráfico a nuestro número de WhatsApp 6262-2721. Nos vamos con un clásico. Gracias por estar escuchando Aura FM 99.3. Gracias por acompañarnos.

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En el pronóstico del clima este domingo tendremos un ambiente caluroso con lluvias y tormentas durante la tarde y la noche, ya que en horas de la mañana estará con un cielo poco nublado y sin lluvias en la mayor parte del país. Por la tarde se esperan lluvias en la cordillera volcánica y zona norte, principalmente en Apaneca y la Matepec, el Bálsamo en el sector norte del país. Así que tomemos las precauciones debidas. 7 de la mañana con 54 minutos. Se está escuchando Aura 99.3 FM. Gracias por estar en sintonía de esta estación radial. Seguimos con más música.

Nos reportan en tráfico que hay un desfile en altura de Mariona, por donde está la escuela Soler. También hemos tenido reportes de choques en diferentes partes de San Salvador, así que tomemos vías alternas. Recordemos que hoy son desfiles de las escuelas. Y también gracias por estar en sintonía del 99.3 FM. Quiero mandarle un saludo a Diego Rivera, que nos escucha desde Atlanta, así que nos estaba solicitando un poco de música de Armin Van Buuren, así que nos vamos a poner. Muchísimas gracias. 8 de la mañana con 5 minutos. 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

8 de la mañana con 17 minutos. Gracias por estar escuchando Aura 99.3 FM. Si usted quiere mandarnos el reporte del tráfico, saludos al 6262-2721. Cuéntenos desde dónde nos escucha y cómo está pasando su domingo. Aquí en Aura Radio seguimos para complacer.

0: 8 de la mañana con 31 minutos. Buen provecho usted que está desayunando. Gracias por estar en sintonía de Aura 99.3 FM. Vamos a un corte comercial. Ya volvemos.
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0: 8 de la mañana con 41 minutos. Estábamos escuchando 9 pm de este DJ y productor alemán ATV, que esta canción, por cierto, fue lanzada en octubre de 1998. Quiero mandarle un gran saludo, también un fuerte abrazo desde la cabina de Aura FM a DJ Ortega, que nos está escuchando. Gracias, hermano, gracias por estar en la sintonía de Aura Radio. La verdad, pues, a cada uno de ustedes les agradecemos también por estar en la sintonía de esta maravillosa radio. Nos vamos con Utopia de Walker y Rosine.
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Con 3 minutos, 9 de la mañana con 3 minutos, estábamos escuchando We No Speak Americano, esta canción electrónica lanzada el 27 de febrero del año 2010 por el dúo australiano Yolanda Be Cool y el productor Be Coop. Esta canción pues que sonó desde hace mucho tiempo, así que buenísimo, buenísimo por aquí. Seguimos con más aquí, gracias a todos los que están en sintonía de nuestra página web en auraradio.fm y recordarle nuestro número de WhatsApp 6262-2721. Vamos con algo de Avicii, Wake It Up. Así que vamos arriba, vamos arriba.

9 de la mañana con 15 minutos. Y seguimos construyendo el sonido para este domingo con beats, melodías, música electrónica que te estén acompañando en este momento. Síguenos en nuestras redes sociales como Aura FM y visítenos en nuestra red, en nuestra página web como auraradio.fm. También nuestro WhatsApp 62 62 27 21. Gracias por seguir 9 con 15.

9 de la mañana con 29 minutos, se está escuchando Aura 99.3 FM. Si quieren mandarnos un saludo, alguna petición musical, al nuestro WhatsApp 6262-2721. ¿Desde dónde nos está escuchando? ¿Qué tal? ¿Cómo está su domingo?

0: 9:45, seguimos acompañándole en este día domingo. Comentarle rápidamente que en la carretera panamericana entrando a Conchagua nos están comentando que está fuerte el tráfico por la antorcha centroamericana que está en su paso, y también en el parque Cuscatlán está el primer desfile cívico infantil, así que tomemos las medidas para buscar vías alternas y así no estar en el tráfico. 9:45, Aura FM 99.3. Gracias por la sintonía.
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1: Nueve de la mañana con 57 minutos en este día domingo soleado, bonito para estar con la familia, pues claro que sí, así es. Pues bueno, si usted quiere alguna solicitud, algún saludo, recuerde nuestro número de WhatsApp 62 62 27 21. Nosotros ponemos la energía. Si usted está haciendo ejercicio, preparando el almuerzo, limpiando la casa o simplemente disfrutando de este domingo, un saludo para usted, porque estamos aquí en Aura 99.3 poniéndole energía. Nos vamos a ir con otra canción, esto de Forester, esta canción que se llama Meeting City.

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1: Desde la mañana con 6 minutos, gracias por estar en sintonía de Aura 99.3 FM.

tráfico complicado en la avenida Bernal y calle San Antonio Abad, así que tomemos vías alternas. 10 de la mañana con 13 minutos aquí en Aura 99.3 FM. Gracias por estar en sintonía de esta emisora radial que le pone pues la música que le sube el ánimo y también la energía. Nos vamos a ir con Children de Robert Miles.

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10 de la mañana con 21 minutos. Quiero mandarle un saludo a Rabbit, nos está escuchando allá en Cucatancingo, así que saludos, gracias por estar en sintonía. También a los que nos están escuchando por auraradio.fm, gracias por estar en sintonía. También a ustedes que nos escuchan por medio de nuestra página web.

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10 de la mañana con 37 minutos, 10 de la mañana con 38 minutos, esto que se llama What is Love, en 1993, este es un Eurodance del artista alemán Hadad Wild, así que sonando aquí en Aura 99.3 FM, tenemos un pequeño reporte del tráfico. Hay un accidente, un auto ha volcado bajando a Huachapán después de la terminal de la ruta 202. Así que tomemos siempre nuestras vías alternas para poder llegar a nuestro destino si usted ha salido, o si no, pues en casita acompañándonos desde la 99.3 FM. Recuerde que somos la energía que suena. Vamos con esto que suena así.

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1: 99.3 FM, Aura Radio, 10 de la mañana con 55 minutos. Tenemos un tráfico moderado en la avenida Jerusalén en San Salvador, cuando uno va para el lado de la avenida Mas Ferrer. Quedamos con Round Round de Tiesto.

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0: 11 de la mañana con 9 minutos. Gracias por estar en sintonía, saludándolos a cada uno de ustedes que están en su casa descansando, disfrutando de buena música electrónica aquí en Aura 99.3 FM. También saludamos a quienes están haciendo su almuerzo a esta hora. Pues claro que sí, están preparándolo porque ya va a ser casi mediodía. Pues hoy en la tarde vamos a tener un clima bastante con lluvias, que se esperan lluvias en la cordillera volcánica y zona norte, principalmente en Apaneca y la Matepec, el Bálsamo y en sectores del norte del país. También pues por la noche estará aumentado con un poco más de tormentas en los sectores del centro, oriente y occidente de nuestro país, sobre todo en área de San Salvador. Y pues esto se va a desplazar con las tormentas que podrán generar actividad eléctrica y ráfagas superiores a 40 kilómetros por hora. Y así que tomemos las medidas pertinentes. Si usted va a salir, lleve su sombrilla, porque es posible que llueva entre la tarde y la noche. Seguimos con más 11:11 de la mañana aquí en Aura 99.3 FM.
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1: 11 de la mañana con 25 minutos, 11 de la mañana con 25. Gracias por estar siempre con nosotros. Y me acaba de caer un mensajito aquí en WhatsApp y me dicen así: buenas tardes, me llamo Walter Lucero y les escucho desde Arkansas. Walter, bienvenido, bienvenido a la familia de Aura. Así que muchas gracias por estarnos sintonizando. No vamos a ir con esto de Saga. Vamos con un poquito de trance. Súbale volumen, 11.25 en Aura 99.3 FM.

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1: 11 de la mañana con 35 minutos, 11 de la mañana con 35 minutos aquí en Aura 99.3 FM. Gracias por estar en sintonía. Recuerden nuestro número de WhatsApp 6262-2721 para que usted nos pueda mandar sus saludos y también desde donde nos escucha. Gracias por estar en la sintonía. Vamos con un poco de Don Diablo. Esto suena así.
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11 de la mañana con 48 minutos, estábamos escuchando Infinity, esto de Guru Josh Project, que en el año 2008 se hizo bastante popular ante todo, como también pues esta es una remezcla que surgió entre el Electro House y sobre todo tiene un tema original. En el diciembre de 1989 salió el tema de Paul Wick, así que vamos a seguir con más. Vamos con Success de D.O.D.

11:57 aquí en Abra 99.3 FM. Pues bueno, nada más me queda agradecerle a cada uno de ustedes por estar acompañándome en este día domingo. Pues no van a estar solitos, porque no nos vamos a dejar solos tampoco, sino que aquí va a estar mi compañero y amigo Vladimir Castellanos, así que ya dentro de poco viene él con ustedes. Solamente darle lo último en el tráfico de aquí en San Salvador, pues hubo un accidente sobre la Alameda Juan Pablo II, y recuerde que hoy en la tarde pues va a haber lluvia, así que pase una feliz tarde de domingo, disfrútelo, salga con su familia hoy en la tarde, y sobre todo si en sintonía de Radio Aura 99.3 FM. Adiós.

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Hola, hola, ¿qué tal? ¿Cómo están? Bienvenidos a este mediodía, ya 2:06 de la tarde de este día domingo. Tomamos controles, les saluda Vladimir Castellano y espero que empiecen a activarse a esta hora de la tarde. Cerrando día domingo y esperando el día lunes, emocionados un poco quizás, pero pues hay que olvidarnos de que mañana es lunes y que muchos regresan a trabajo. Así que para olvidarnos vamos a irnos con buena música e iniciamos con todo este ritmo electrónico a esta hora. Nos vamos hasta las 6 de la tarde, así que espero que estén listos y les suban el volumen.

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Muy buenas tardes, familia de Aura FM. Ya llegamos al mediodía de este día domingo y aquí seguimos poniendo la mejor música electrónica. Espero que nos acompañes desde donde quieras que estés, ¿eh? Si estás almorzando, estás descansando, estás en casa, estás manejando, trabajando o simplemente estás disfrutando de este hermoso día domingo, pues espero que le subas un poco al volumen porque aquí vamos a poner buenos beats. Como sabrán, domingo es para relajarse, disfrutar y recargar energías. Y nosotros ponemos el soundtrack, así que espero que te quedes con nosotros a esta hora de la tarde. Puedes escribirnos al 62-62-27-21, nuestro número de WhatsApp. Así que espero ahí tu saludito. Momento de activarnos porque a esta hora de la tarde vamos a ir con todo el día domingo. Así que espero te actives y mandar tus mensajes, tus saludos aquí a través de nuestro número de WhatsApp. Los vamos a leer y vamos a disfrutar de una tarde maravillosa con un buen sonido electrónico. Los dejo con esta maravillosa canción y espero que estemos con todo en esta tarde. Así que démosle.

familia de Aura FM, pregunta rápida para este día domingo. Tenemos una pregunta, vamos a ver qué piensan ustedes. ¿Qué tipo de domingo estás teniendo en este día, no? ¿Domingo de cama o de descanso? ¿Domingo de almuerzo con la familia? ¿Domingo de salir con los amigos? ¿O domingo de jugar fútbol, En la tarde muchos van a jugar fútbol. O también se vale domingo de trabajar mientras escuchas Aura FM. ¿Qué tipo de domingo estás teniendo, ¿Cuál es tu tipo de domingo, ¿Un domingo en familia, un domingo con amigos, un domingo con trabajo? Mándanos un mensaje y contanos qué estás haciendo, porque no importa dónde estés, siempre hay un beat perfecto para acompañar el momento. Y hablando de buena música, vamos con otro track que está hecho para subirte el ánimo. Así que espero que nos escribas a 6262-2721 cómo está siendo tu domingo.

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Por aquí nos escribe Salvador Villanueva, que dice que está con un domingo de trabajo. Domingo de trabajo. Pero qué bueno que lo estás escuchando en la mejor compañía de Aura FM. Por ahí ya me comentaron que muchos van a tener un domingo de fútbol. Me parece un excelente plan. No sé si les pasa a ustedes, pero no sé, como que los domingos tienen algo diferente. Como que uno se levanta diciendo, hoy voy a descansar. Y de repente, ya es el mediodía. Pero vamos a seguir poniéndote buena música este día domingo, porque se vale descansar, ¿no? Y se disfruta con buena música. Así que saludos a los que están trabajando este día domingo, que es muy duro, ¿no? Trabajar día domingo es complicadísimo. Bravo.

estamos en esa parte del día domingo donde uno empieza a empezar. Mañana hay que levantarse temprano porque es día lunes. Pero yo le digo que todavía no hay que pensar en eso. Disfrutemos aún este domingo con buena música. Y aún después de tanto ritmo, mejor dejemos que la música siga hablando, ¿no? Por nosotros. Ciber, sube el volumen porque esto está buenísimo. Saludos a los que nos están escribiendo y nos están contando de que es un domingo en familia, es un domingo de paseo, de playa, de trabajo y de amigos. Así que démosle con todo, vamos con esta canción de Calvin Harris, una canción épica, un remix de Nicky Romero de Progressive House. Así que vamos.

Hola, hola, nos escriben aquí de antemano. Bro, ¿cómo se llama la canción anterior? Muchas gracias de antemano, nos escriben aquí. Y ya, segundo mensaje, gracias, gracias por sintonizarnos. Creo que ya eres parte de la familia, ¿verdad? Hoy sí, la sintonizas completamente al 100%. Pues mira, la canción que acaba de sonar es de Chocolate Puma, El Lío. Así que ya te la voy a pasar para que la puedas buscar y la puedas agregar a tu playlist favorita. Ya te la voy a pasar, mi amigo. No importa cómo ha empezado su día domingo, todavía podemos trabajar cómo terminar este día, esta semana que para muchos probablemente ha sido bonita y para otros un poco medio, más o menos. Así que vámonos con un buen trance a esta hora de la tarde.

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les cuento, tengo canciones que puedo escuchar 100 veces, 1000 veces si es necesario, y creo que esta es una de ellas. Una canción que se hizo muy famosa allí por el año 2018 y 2019. Una canción fascinante que marcó una época, un antes y un después del Electro House.

Así que esto es tu aviso para que le empieces a subir el volumen a esta hora de la tarde, porque esto apenas empieza y esto apenas está agarrando ritmo. Así que démosle con todo con Fritz.

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1:41 de la tarde. Estamos aquí en la mejor sintonía de Ahora FM. Ya es hora de que empecemos a agarrar ritmo, ¿no? A esta hora de domingo se empieza a poner un poco más tranquilo después de almuerzo. Pero pues aquí no nos vamos a relajar, ¿no? Aquí vamos a empezar a agarrar un poco más movimiento y es un momento perfecto para mantener la energía fluyendo y nos vamos a meter en una energía más profunda, un poco más espacial. Así que acomódense, suban el volumen y déjense llevar por este maravilloso sonido. Puedes escribirnos al 6262-2721 y te podemos saludar ahí con mucho gusto. Saludos a los que trabajan a esta hora de la tarde. Démosle con todo.

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seguimos a esta hora. Vamos en bajada ya esperando el día lunes, un día que para muchos no les gusta, pero yo les quería preguntar, ¿cuál fue tu momento favorito de esta semana? ¿Pudo haber sido tu momento favorito un lunes también? ¿Quién sabe? Así que seguimos con buena programación aquí en Aura FM.

Por aquí nos escriben desde el área de Apopa. Un saludo para todos los que nos acompañan desde Apopa. Gracias por escribirnos. Créanme que desde todas las partes, desde que nos escuchan, nos ponemos muy felices, porque ya vemos que estamos en todos lados. Saludos para los de Apopa y también saludos a todas las partes. Díganos desde dónde nos escriben, desde Santa Ana, desde San Miguel, desde San Salvador, o de dónde queremos saberlo. ¿Desde dónde nos escuchan? ¿Escuchan esta buena música? Ahorita nos vamos a ir con un poco de trance. Yo sé que la mayoría de los que nos escuchan les encanta la música trance. Así que los dejo aquí y ahí nos escriben. Hola, aquí estoy disfrutando de Aura FM, escuchándolo junto a mis gatos. Junto a mis gatos, dicen aquí. ¡Wow! Increíble. Yo creo que los gatos no son más ahora como el mejor amigo del hombre ahora, ¿no? Yo creo que ya le quitaron el puesto a los perros. Seguimos programando muy buena música, así que espero que le suba el volumen porque seguimos a esta hora de la tarde.

También recuerden que nos pueden escribir al 6262-2721 para mandarles un fuerte saludo desde donde nos escuchen, ya sea en otro departamento o aquí mismo en San Salvador, Santa Tecla.

0: Recuerda que nos puedes escribir al 6262-2721. Pasando ya a las 2:34 de la tarde, acá en El Salvador, a esta hora del domingo ya tiene otra cara. Muchos ya andan en el carro, yendo por un postre, un café, o dando una vueltita con la novia o la familia para bajar ya el almuerzo. Así que si te toca manejar, súbile al aire acondicionado y al volumen, porque seguimos con buena vibra aquí en Aura FM 99.3, la energía que suena.
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Y si usted es de los que va a salir a esta hora de la noche o espera, ¿no?, algún movimiento climático, pues le comento que se prevé el cielo mayormente nublado, con lluvias en diferentes sectores del país, principalmente en los departamentos de La Unión, San Miguel, San Vicente, Cabañas y Cuscatlán, y también zonas de San Salvador. Así que también La Libertad y Santa Ana y Sonsonate no se salvan, así que posteriormente las lluvias se van a ir desplazando hacia la zona costera. Así que atento por si usted va a salir a esta hora de la tarde o en la noche, para que vea ahí que van a haber un poquito de lluvias y va a estar un poco nublado como estuvo en esta semana algunos días en la mañana. Continuamos con buena programación aquí en Aura FM 99.3. Lo dejo con un drop muy rápido, muy potente, para que lo disfrute a esta hora.

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arrancando este bloque de las 3 de la tarde, ya dejando un poco atrás la pesadez del almuerzo, ¿no? A esta hora el cuerpo ya pide un poco más de energía, un poco más de ritmo. Me encanta este momento perfecto para irle subiendo la velocidad poco a poco. Vamos a pasar de algo relajante a un poco de Progressive House, un poco más marcado. Así que recarguemos baterías para esta semana que viene, porque estoy seguro que muchos de ustedes están listísimos para darle con todo a esta semana que ya se viene el 14 de septiembre, que creo que será día lunes, es el 14 y el 15 ya es martes, así que ya sabe, martes será sueto para usted que trabaja. Así que vámonos con un poco de Tiesto, una canción y un remix espectacular aquí en Naura 99.3 FM.

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1: Y tenemos algunos mensajitos a través de nuestro número de WhatsApp 6262-2721. Aquí nos escriben: muy buenas tardes, escuchándolos un rato por la tarde mientras ordeno la casa antes de que se venga la lluvia. También nos ponen: saludos, saludos, es domingo de ordenar y dejar todo listo para la semana. Así toca, dicen. Aquí nos escriben desde Santa Ana: hola, buenas, desde casa aquí, puro relax, escuchando Ahora FM, la nueva emisora que va a traer buena música electrónica, nos ponen. Claro que sí, claro que sí, claro que sí. Aquí ponemos calidad, pura calidad, y sobre todo los géneros y la música que a ti te apasiona y te gusta. Por eso ahorita mismo nos vamos a ir con un poco de trance. Yo sé que les encanta bastante, así que vámonos a esta hora de la tarde, que ya son exactamente las 3:30 del día domingo. Todavía nos queda domingo, todavía queda un domingo para disfrutar en familia, con la novia, con los amigos, para dormir, para ordenar y para muchas cosas, ¿eh? Hay tiempo, hay tiempo. Así que espero que nos escribas al 6262-2721. Seguimos aquí programando muy buena música.

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Felicidades, sigan así, farmeando ahora con todo. Nos escriben aquí nuestro amigo Franklin, que nos escribe por primera vez. Y eso nos alegra mucho, Franklin. Al 7742-2464, mandarle un gran saludo a esta hora de la tarde. Y si tú nos quieres escribir, pues ya sabes, 6262-2721. Muchísimas gracias, seguimos aquí farmeando ahora, como dice Franklin. Así que seguimos aumentando el ritmo a esta hora de la tarde. Ya casi son las 4, y pues se nos va el domingo, ¿no? Démosle con todo.

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4 de la tarde en punto. Bienvenidos a los que nos están sintonizando a esta hora de la tarde. Ya 4 y 10 de la tarde aquí en Aura FM 99.3. Entramos a la última franja de este día domingo y para los que ya nos están sintonizando desde la mañana, desde la tarde, ahora vamos a meterle un poco más de ritmo. Así que olvídense de que mañana es lunes y vámonos, que vamos a sonar duro ahorita mismo. Saludos a los que nos escriben a esta hora de la tarde y los que están paseando ahorita. Muchas felicidades, que disfruten. Seguimos aquí programando buena música. Puedes escribirnos al 6262-2721. Démosle con todo a esta gran canción, Acid John, de Need Acid.

Saludos a todos los que nos escriben a esta hora de la tarde. Gracias, gracias. Aquí nos dicen que nos están escuchando desde Ciudad de Cuscatlán. Qué buenísimo llegar hasta ahí, ¿eh? Gracias, gracias por escucharnos. De verdad, de todo corazón, es bonito saber que nos escuchan de diferentes partes. Así que ahorita nos vamos a ir con esta canción muy épica. Aquí no nos vamos a detener. De hecho, espero que se agarren bien, porque lo que se viene ahorita mismo estará completamente brutal. Así que espero que se preparen, porque desde las 4 ya empezamos a subirle el ritmo y no vamos a bajar, no vamos a bajar. Así que yo sé que están listos ahí para darle con todo. Y nada más, los dejo con esta buena programación y esta gran canción Run the Party de un DJ muy peculiar, Jaws. Un DJ que se destaca por el electro bass. Así que los dejo con esta gran programación.

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10 minutos para las 5 de la tarde. Gracias, gracias. Aquí nos escriben. Qué canción tan peculiar nos escriben. Yo sé que les interesó bastante, ¿no? El ritmo nos despertó ahorita mismo. Pero seguimos a esta hora de la tarde. No nos vamos a rendir. De hecho, ya le vamos a dar la bienvenida a la noche. Así que aprovechemos una bonita noche de día domingo. Qué bello, qué maravilloso cerrar una semana más. Y espero que ustedes la estén pasando muy bien, porque ese es el objetivo aquí en Aura FM 99.3.

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0: 5 de la tarde en punto aquí en Aura FM. Oficialmente entramos en la hora más bonita y a la vez más melancólica del fin de semana, cuando el sol empieza a ocultarse y el ambiente empieza a cambiar. Así que alegrémonos, alegrémonos a esta hora de la tarde. Estoy feliz porque estoy terminando aquí casi. Ya nos queda menos de una hora, como 40 minutos. Pero seguimos con buena música y los dejamos aquí con esta canción.
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0: 6262-2721, nos puedes escribir y mandar un saludo desde donde nos escuchas y qué estás haciendo ahorita mismo.

para las 6 de la tarde de este día domingo. Estamos emocionados porque finaliza una semana más, pero el día de mañana sabes que puedes despertar de la mejor manera. ¿Y cómo vamos a despertar de la mejor manera? Es solo aquí, sintonizando Ahora FM cuando vayas en el tráfico, porque sabemos que a las 6, bueno, desde las 5 y media ya se pone complicada las calles. Así que, pues ya sabes, tenés acción. Los esperamos desde temprano en Ahora Morning a esa hora, tipo 6, 7, 5 y media, lo más temprano cuando vayas en el tráfico. Vámonos con I My Man de Askwell, una canción fascinante, un progressive house inolvidable y un clásico que va a perdurar por mucho tiempo. Así que seguimos aquí programando buena música a esta hora de la tarde. Gracias a los que nos han escrito, muchísimas gracias, de todo corazón les agradecemos, de la familia de Aura FM.

Guetta y Afrojack se unieron para esta colaboración titulada Overtime, una canción muy bonita que es puro progressive house. Pero la peculiaridad de esto es que invitaron a Amel. Amel, un gran y excelente DJ, pero él es una joven promesa. Afrojack invitó a David Guetta y a Martin Garrix para que Amel tuviera mucha proyección de ahora en adelante, porque es un artista que tiene mucho talento. Pero le vamos a cambiar el ritmo ahora, porque a esta hora de la tarde ya nos quedan 15 para las 6. Pero les pregunto, ¿qué canción es perfecta para despedir este fin de semana? Por aquí nos escribe Nisi Ponce, nos dice saludos, ¿esta es Nueva Radio o es donde está aquí la música electrónica? No, claro que sí, esta radio es nueva, Nisi Ponce, y pues esperemos que nos esté escuchando desde ahora en adelante todos los días. Así que mandarte un saludo desde donde quiera que te encuentres, gracias por pertenecer a la familia de Aura FM 99.3, te mandamos un fuerte saludo, un fuerte abrazo y muchísimas gracias por escribirnos. Así que ahora nos vamos a ir con un poco de trance, espero que sigan disfrutando, ya casi son las 6 de la tarde, así que pues espero que estén disfrutando en familia, en su hogar, descansando o preparándose para el día de mañana. Así que seguimos con buena música.

0: Bueno, ha llegado el momento de despedirnos. Gracias por escucharnos en esta tarde y en la mañana y todo el día, recordándoles de que estamos 24/7 y también nos puedes escuchar en línea en ahora.fm. Los esperamos el día de mañana con Xenia Bache en Aura Morning. Así que espero que pasen un feliz domingo, feliz cierre y un buen inicio de semana. Que se cuiden mucho y que tengan una muy, muy buena semana y que todo les salga muy bien.
1: 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Dos, tres, un pasito para atrás.